Nico, Nico, siéntate aquí, mi reina, ven para acá, que tengo que decirte unas cositas. Beba, estás al garete. Que si Daniela, que si Lisa, que si la otra, te tienes que decidir ya, mi santa, estás a lo

0: Die Gott sieht aber vor.
1: Voy a pedirle a la luna que baje un poquito más solo esta noche.